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0: Soy Songül Özdemir y nuestra operadora de control, Özge Kuray.

0: ¿Qué tal? Saludos, titulares del día. No había ninguna delegación militar de Turquía en base siria que atacó Israel, Ministerio de Defensa.
1: Zelensky anuncia que el número de muertos por el ataque contra Kiev asciende a 12.
0: Trump amenaza con sanciones económicas a los países que ayuden a Irán.
1: El número de muertos por el terremoto de magnitud 7,4 en Colombia asciende a 314.
0: Y los detalles. El ataque israelí contra la base aérea de Abu al-Dhuhr en Siria fue un acto destinado a perjudicar la estabilidad, la seguridad, la unidad y la integridad territorial y la infraestructura de ese país, advirtió el Ministerio de Defensa de Turquía. Ninguna delegación militar de Turquía estuvo presente en la base aérea siria de Abu al-Dhuhr ni antes ni durante el reciente ataque que Israel lanzó contra las instalaciones, declaró el jueves el Ministerio de la Defensa Nacional turco. Confirmamos que ninguna delegación militar turca se encontraba presente en la base aérea siria de Abu al-Dhuhr antes ni durante el ataque israelí, declaró el ministerio en respuesta a las preguntas de los periodistas tras su rueda de prensa semanal a bordo del TSG Kochisar en la provincia noroccidental de Kocaeli en el marco del evento Tecnofest Patria Azul. Además, el ministerio describió el ataque israelí contra la base aérea como un acto destinado a perjudicar la estabilidad, la seguridad, la unidad y la integridad de Siria, así como su infraestructura. Enfatizamos en cada oportunidad que los ataques que violan la soberanía y la integridad territorial de Siria son inaceptables, añadió. Por la paz y la estabilidad de Siria y de la región, es fundamental que Israel ponga fin a estos ataques imprudentes y cumpla con sus obligaciones en virtud del derecho internacional, completó el ministerio. Turquía seguirá apoyando los esfuerzos de Siria para desarrollar su infraestructura y capacidad militar bajo el principio de un solo ejército, concluyó.
1: El presidente de Ucrania, Volodymyr Zelensky, informa de que el número de muertos por el ataque aéreo lanzado por el ejército ruso contra la capital Kiev ha ascendido a 12. En un mensaje publicado en redes sociales, Zelensky evaluó los ataques aéreos llevados a cabo por Rusia durante la noche contra distintas zonas del país, principalmente Kiev. Zelensky recordó que los ataques rusos contra Kiev causaron daños en edificios residenciales y en un hospital infantil y anunció que, según la información disponible, el número de fallecidos en el ataque había ascendido a 12. El presidente ucraniano señaló que 40 personas resultaron heridas y añadió que otra persona murió en una localidad de la región de Kiev. Zelensky también informa de que el ejército ruso atacó durante la noche distintas regiones de Ucrania. El enemigo atacó con drones un puesto de control en la región de Odessa, en la frontera con Moldavia, mientras que en la región de Chernigov fue atacada la infraestructura de gas natural, afirmó. El presidente ucraniano señaló que Ucrania necesita misiles para sus sistemas de defensa aérea y continuó. Mientras Moscú invierte en misiles balísticos y en la escalada de las tensiones, lamentablemente el mundo no siempre puede responder adecuadamente a este tipo de ataques. Mientras Ucrania no disponga de suficientes sistemas de defensa antimisiles, Rusia no se tomará seriamente la paz. Por su parte, la Fuerza Aérea de las Fuerzas Armadas de Ucrania informa de que Rusia utilizó durante la noche 168 drones de combate y 44 misiles en sus ataques contra el país. El comunicado destacó que 39 misiles y 145 drones fueron neutralizados. Kiev declara mañana día de luto. El alcalde de Kiev, Vitaly Klitschko, anunció también en sus redes sociales que el 21 de agosto será declarado día de luto en la capital por la muerte de 12 personas en los ataques del ejército ruso.
0: El presidente de Estados Unidos, Donald Trump, anunció que cualquier país que ayude a Irán o mantenga relaciones comerciales con ese país se enfrentará a enormes sanciones económicas. En una publicación escrita íntegramente en mayúsculas en su cuenta de Truth Social, Donald Trump afirmó que ha puesto en marcha la operación económica más devastadora jamás llevada a cabo contra un país. Trump no proporcionó detalles sobre la medida ni reveló los nombres de los países que serán objeto de las sanciones. El anuncio se produjo después de que el lunes expirara el periodo de alto el fuego de 60 días acordado con Irán en el marco del conflicto iniciado a finales de febrero por Estados Unidos e Israel. Pese al fin de la tregua, no se ha avanzado hacia una solución diplomática o militar. Las últimas declaraciones de Trump apuntan a una ampliación de la campaña de presión denominada Operación Furia Económica, iniciada en abril con el objetivo de sancionar a bancos y empresas extranjeras que hacen negocios con Teherán. En un mensaje publicado el miércoles por la noche, Trump afirmó que Irán no había logrado alcanzar un acuerdo con Estados Unidos y anunció el inicio de un día D económico contra Irán. Trump advirtió que cualquier país que permita que sus instituciones financieras, empresas, aeropuertos o entidades públicas sirvan de alguna manera como salvavidas para Irán, se enfrentará a enormes sanciones económicas. Sin embargo, no especificó qué tipo de sanciones se impondrían a los países afectados. Donald Trump también advirtió a las partes implicadas que deben detener inmediatamente todas las actividades relacionadas con el petróleo de contrabando, las líneas de trueque, las transferencias de efectivo, las casas de cambio, los registros marítimos y las empresas pantalla. De cara a las elecciones legislativas de medio mandato de noviembre, Trump se encuentra bajo presión debido al impacto económico que la guerra está teniendo sobre los consumidores estadounidenses.
1: Según un informe publicado el miércoles por la Unidad Nacional para la Gestión del Riesgo de Desastres, el número de muertos por el devastador terremoto de magnitud 7,4 que sacudió el oeste de Colombia ascendió a 314. El organismo señaló que los equipos de emergencia continúan buscando a 262 personas que permanecen desaparecidas. El número de heridos aumentó a 4.437, mientras que 364 personas fueron rescatadas con vida de entre los escombros. En total, 262.154 personas han sido registradas oficialmente como damnificadas por el desastre en 471 municipios de 15 de los 32 departamentos de Colombia. El terremoto ocurrido el 10 de agosto fue el evento sísmico más intenso que ha golpeado Colombia en lo que va de siglo. Según las autoridades, el epicentro se situó cerca de San José del Palmar, en el departamento de Chocó, en la costa del Pacífico, a unos 110 kilómetros de profundidad. A pesar de esta profundidad, los daños estructurales provocados por el terremoto se extendieron rápidamente por el oeste del país, incluida la región conocida como el Eje Cafetero y los principales centros urbanos. Los daños físicos sufridos por las infraestructuras públicas y privadas han paralizado gravemente las redes regionales de salud y transporte. Según las cifras actualizadas de la Unidad Nacional para la Gestión del Riesgo,

0: completamente destruidas, principalmente en Cali y Pereira, mientras que otras 136.946 sufrieron daños estructurales. Además, 302 edificios se derrumbaron. También se registraron daños estructurales en 3.470 escuelas y 4.971 centros comunitarios y 352 centros de salud, muchos de los cuales se vieron obligados a evacuar a sus pacientes. Asimismo, resultaron dañadas en distintos niveles 449 carreteras, 58 puentes vehiculares, 13 puentes peatonales, 105 sistemas municipales de abastecimiento de agua y 5 aeropuertos regionales. Economistas y analistas de gestión de desastres prevén que las pérdidas económicas iniciales derivadas de los daños estructurales y las interrupciones del transporte ascenderán a miles de millones de dólares, lo que convertiría el proceso de recuperación en uno de los esfuerzos de reconstrucción más costosos de la historia reciente de Colombia.
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2: La abuela de Hind Rajab rechaza la investigación israelí sobre el asesinato de su nieta. La abuela de Hind Rajab, la niña palestina de 5 años, rechazó el miércoles la investigación militar israelí y afirmó que la familia no confía en la investigación llevada a cabo por Israel, por lo que exige una investigación internacional independiente. La declaración se produjo después de que el ejército israelí reconociera que en enero de 2024 abrió fuego contra el vehículo en el que viajaba Hind en la ciudad de Gaza y anunciara que había iniciado una investigación penal sobre su muerte. El ejército también anunció una investigación separada sobre la muerte de 15 trabajadores de emergencias y ayuda humanitaria en Rafah en marzo de 2025. En declaraciones a la agencia Anadolu, la abuela de Hind afirmó que la familia no confía en el sistema judicial israelí y que considera que el vehículo civil en el que viajaban Hind, su tío, la esposa de este y sus hijos fue atacado deliberadamente. La abuela pidió una investigación internacional independiente sobre la muerte de Hind, de 6 de sus familiares y de los 2 trabajadores sanitarios de la Media Luna Roja Palestina que acudieron a rescatarla. Queremos justicia no solo por Hind como niña de Gaza, sino por todos nuestros niños mártires en Gaza, declaró. La Fundación Hind Rajab también rechazó la investigación israelí y afirmó que no debe considerarse un paso real hacia la consecución de justicia. La abuela relató que después de que la familia huyera de los bombardeos y los enfrentamientos israelíes, Hind viajaba junto a su tío, su tía y los hijos de estos cuando su vehículo fue atacado cerca de la gasolinera Fares en la ciudad de Gaza. La primera de Hind, Layan, permaneció durante horas al teléfono con sus familiares pidiendo ayuda, pero posteriormente se perdió la comunicación. Más tarde, la familia logró contactar telefónicamente con Hind y supo que seguía con vida. Mientras coordinaban con la Media Luna Roja Palestina el envío de una ambulancia, mantuvieron el contacto con ella. La comunicación se interrumpió cuando los trabajadores sanitarios se aproximaban a la zona. La abuela explicó que después de que las fuerzas israelíes se retiraran de la zona, la familia encontró el vehículo cubierto de impactos de bala y los cuerpos sin vida de Hind y sus 6 familiares en su interior. También se confirmó la muerte de los 2 trabajadores sanitarios enviados para rescatarla. El caso de Hind Rajab provocó una fuerte reacción internacional después de que se hiciera pública una grabación de audio de la Media Luna Roja Palestina correspondiente a la última llamada telefónica en la que la niña suplicaba ayuda. El cuerpo sin vida de Hind fue encontrado varios días después de la llamada realizada el 29 de enero de 2024. El ejército israelí había negado anteriormente que sus fuerzas se encontraron cerca del lugar del incidente. Posteriormente, investigaciones independientes basadas en imágenes y grabaciones de audio señalaron la presencia de fuerzas militares israelíes en la zona. Desde que Israel inició su guerra de carácter genocida,

0: Gaza contra Gaza en octubre de 2023, más de 73.000 palestinos han muerto en el enclave, la mayoría de ellos niños.
1: Rusia y Ucrania intercambiaron 103 prisioneros de guerra de cada parte en el marco de un acuerdo mediado por Emiratos Árabes Unidos. El Ministerio de Defensa ruso informa de que los militares liberados fueron trasladados a Bielorrusia para recibir asistencia, mientras que el presidente ucraniano Volodymyr Zelensky confirmó la liberación de miembros de las Fuerzas Armadas, de la Guardia Estatal de Fronteras y de la Guardia Nacional de Ucrania. Moscú agradeció a Emiratos Árabes Unidos su mediación en el último intercambio de prisioneros entre las dos partes.
0: La deuda de Estados Unidos supera por primera vez los 40 billones de dólares mientras aumentan las presiones fiscales. Según informó el Departamento del Tesoro, la deuda total de Estados Unidos superó por primera vez los 40 billones de dólares, lo que ha generado nuevas advertencias sobre una posible crisis fiscal, ya que los crecientes costes de los programas de la red de seguridad social y los pagos de intereses superan ampliamente los ingresos mermados por los recortes de impuestos. El último informe diario del Tesoro sobre el efectivo y el saldo de la deuda mostró que hasta el martes la deuda pública total ascendía a 40,47 billones de dólares. Esta cifra incluye 32,266 billones de dólares en títulos del Tesoro en manos del público y 7,782 billones de dólares en activos y obligaciones intragubernamentales. La deuda del gobierno federal se ha más que duplicado en menos de una década desde los 19,95 billones de dólares. Aproximadamente un tercio de este incremento se debe a los elevados niveles de endeudamiento con contraídos durante las administraciones del presidente Donald Trump y del expresidente Joe Biden para financiar la respuesta a la pandemia de COVID-19, además de los desequilibrios fiscales derivados de los ingresos y el gasto que se arrastran desde hace años. Los rendimientos de los bonos a largo plazo han alcanzado sus niveles más altos en casi 2 décadas, debido a que los inversores exigen mayores rendimientos ante la elevada emisión de deuda.
1: El astillero naval de Gölcük en la provincia de Kocaeli abrió sus puertas como sede del Teknofest Patria Azul, el principal evento marítimo y naval de Turquía que se celebrará hasta el 23 de agosto. El Teknofest Patria Azul, el principal evento marítimo y naval de Turquía, abrió sus puertas este jueves para exhibir el poderío naval, la independencia tecnológica y las capacidades de defensa nacional del país. Organizado como parte del Teknofest 2026, el evento comenzó en el comando del astillero naval de Gölcük, en la provincia noroccidental de Kocaeli. El evento lo lidera el Ministerio de Defensa Nacional de Turquía y la Fundación del Equipo Tecnológico Turco. Centrado en el sector marítimo, el Teknofest Patria Azul dará la bienvenida a los entusiastas de la tecnología y la industria de defensa hasta el 23 de agosto. Durante ese tiempo se exhibirá una amplia gama de productos y tecnologías, incluyendo plataformas de las Fuerzas Navales Turcas, sistemas no tripulados, aeronaves, sistemas de defensa aérea y tecnologías de misiles. Acaban de escuchar las noticias de la jornada.
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1: Hola y bienvenidos a todos los que nos acompañan una vez más en esta frecuencia. En nuestro recorrido de El legado de Turquía en la UNESCO, hoy ponemos rumbo a la ciudad antigua de Priene, situada cerca del distrito de Söke, en Aydın, a los pies del monte Samsun. Esta impresionante ciudad que domina la cuenca del río Büyük Menderes destaca no solo por sus magníficas ruinas, sino también por ser uno de los ejemplos mejor conservados del urbanismo de la antigüedad, lo que le confiere un valor especial dentro del patrimonio cultural mundial. Hoy conoceremos juntos

porque previene ha sido propuesta para su inclusión en la lista indicativa del Patrimonio Mundial de la UNESCO, qué valores universales posee y cómo se está protegiendo este patrimonio único para transmitirlo a las generaciones futuras. El sitio arqueológico de Priene fue inscrito por Turquía el 2 de mayo de 2018 en la lista indicativa del Patrimonio Mundial de la UNESCO como bien del patrimonio cultural. Este estatus significa que el sitio aún no ha sido incluido en la lista del Patrimonio Mundial, pero que sus valores culturales universales han sido reconocidos a escala internacional y que en el futuro puede ser considerado un sólido candidato a formar parte de dicha lista. En el expediente de candidatura ante la UNESCO, Priene destaca por reflejar de manera excepcional la planificación urbana de la antigüedad, por conservar en gran medida su integridad arquitectónica, por ofrecer un valioso testimonio de la vida urbana durante el periodo helenístico y por sus vínculos con la historia del pensamiento. Por estas características, Priene es considerada no solo uno de los principales sitios arqueológicos de Anatolia, sino también uno de los asentamientos arqueológicos más importantes del mundo mediterráneo. Una de las características más importantes que hacen única a Priene es su trazado urbano regular. Aquí puede apreciarse con gran claridad el sistema conocido como plano hipodámico, uno de los modelos de urbanismo más destacados de la antigüedad y asociado al célebre urbanista Hipodamo de Mileto. Las calles que se cruzan en ángulo recto, las manzanas urbanas organizadas según medidas determinadas, los espacios públicos y las zonas residenciales revelan que la ciudad fue construida siguiendo un diseño urbano planificado, y todo este conjunto fue dispuesto con gran maestría sobre una ladera bastante escarpada. Las terrazas, las calles escalonadas y la disposición de las construcciones adaptada al terreno muestran el avanzado nivel alcanzado por la ingeniería antigua. Por esta razón, Priene continúa siendo hoy un importante punto de referencia para los investigadores que estudian el urbanismo y la historia de la arquitectura de la antigüedad. El tejido arquitectónico de la ciudad constituye también uno de los elementos fundamentales destacados en el expediente de candidatura ante la UNESCO. El Templo de Atenea está considerado uno de los ejemplos más sobresalientes de la arquitectura jónica y se relaciona con Piteo, uno de los arquitectos más importantes de la antigüedad. Junto a él, el teatro, el ágora, el edificio del consejo, los gimnasios, las viviendas y las murallas han permitido que la estructura integral de la ciudad haya llegado en gran medida hasta nuestros días. En particular, el edificio del consejo y el conjunto de viviendas nos permiten comprender cómo se organizaban la vida pública y la vida cotidiana en la antigüedad. Desde esta perspectiva, Priene no es únicamente un sitio arqueológico compuesto por construcciones monumentales, sino que ofrece una visión integral de la ciudad que nos permite conocer también la vida cotidiana de las personas que la habitaron en el pasado. El valor cultural de Priene no se limita únicamente a su arquitectura. El hecho de que Vías de Priene figure entre los siete sabios de la antigüedad pone de manifiesto también la importancia de la ciudad en la historia del pensamiento. Por ello, Priene no debe entenderse simplemente como un asentamiento compuesto por construcciones de piedra, sino también como un centro histórico que contribuyó al desarrollo.

0: desarrollo de la ciencia, el derecho, la filosofía y la cultura urbana. La región de Jonia, en la que se encuentra Priene, formaba, junto con las cercanas Mileto y Dídima, una de las áreas culturales más dinámicas de la antigüedad. Mileto era una importante ciudad portuaria donde favorecieron la ciencia y la filosofía, mientras que Dídima era un gran centro religioso conocido por el Templo de Apolo. Los vínculos históricos entre estos tres centros ayudan a comprender el entorno cultural en el que se desarrolló Priene. Sin embargo, la candidatura de Priene a la lista indicativa del Patrimonio Mundial de la UNESCO se refiere exclusivamente al sitio arqueológico de Priene. En la actualidad, los trabajos de conservación que se llevan a cabo en Priene no se centran únicamente en la restauración de estructuras individuales, sino que tienen como objetivo preservar el conjunto del paisaje arqueológico. En lugar de recurrir a reconstrucciones a gran escala, se prioriza la documentación científica de los restos originales, su consolidación y la preservación de su carácter y apariencia naturales. En el marco de la gestión del sitio, se llevan a cabo de manera conjunta la organización de las visitas, las investigaciones científicas y las labores periódicas de mantenimiento. En los últimos años, entre las nuevas líneas de trabajo, destacan también el uso de técnicas de documentación digital, el seguimiento de los efectos del cambio climático sobre el patrimonio cultural, la gestión sostenible del flujo de visitantes y una mayor participación de la comunidad local en los procesos de conservación. De este modo, Priene no es únicamente un sitio arqueológico que nos habla del pasado, sino un patrimonio cultural vivo en el que se aplican enfoques contemporáneos de conservación y que se preserva para las generaciones futuras. La ciudad antigua de Priene continúa siendo uno de los ejemplos más valiosos del patrimonio cultural que Anatolia aporta al mundo gracias a su concepción urbanística planificada, su integridad arquitectónica y un legado cultural acumulado a lo largo de miles de años. Los esfuerzos de Turquía por proteger este patrimonio único y transmitirlo a las generaciones futuras mediante investigaciones científicas constituyen uno de los pilares más sólidos de la candidatura de Priene hacia el Patrimonio Mundial de la UNESCO. Esperamos volver a encontrarnos en nuestro próximo episodio de El legado de Turquía en la UNESCO para descubrir juntos otro de los valiosos tesoros culturales de nuestro país. Hasta entonces, cuídense mucho.
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Hola, queridos oyentes. En el episodio anterior de Rutas de mis sueños, hablamos sobre la fascinante historia y riqueza cultural de Mostar. En este octavo episodio continuaremos nuestra exploración donde la dejamos, descubriendo las mansiones, mezquitas, bazares y estructuras históricas, cada una con su propia historia, que se extienden desde la época otomana hasta la actualidad. Si están listos, ahora les contaré sobre una estructura muy especial, la mezquita de la Curtiduría, construida en el siglo XVII en el lado occidental del

puente de Mostar, esta mezquita fue construida para los trabajadores de la curtiduría de la época. Pero ¿saben qué es lo realmente interesante? Una rama del arroyo Rado Bolija fluye por debajo de esta mezquita, que destaca por su minarete de 20 metros. Sí, escucharon bien. Es una de las raras estructuras arquitectónicas con agua fluyente por debajo. Aunque la mezquita está cerrada para la oración comunitaria hoy en día, permanece abierta para la oración individual. Justo enfrente se encuentra el hammam de la curtiduría. Construido en la segunda mitad del siglo XVI, esta estructura, aunque ya no se utiliza como baño público, ahora sirve como espacio de exposición. La historia de la mezquita de Nasuh Aga, que encontramos en la calle Mariscal Tito, es otra historia especial. Fue construida en 1564 por Nasuh Aga, originario de Lubuski. Nasuh Aga no solo construyó esta mezquita, contribuyó con muchas obras a la ciudad, incluyendo escuelas, tiendas y molinos. Hay un cementerio de mártires en la fachada norte de la mezquita. Cuando subes por la calle escalonada, junto a la mezquita de Nasuh Aga, te encontrarás frente a la famosa Torre del Reloj de la ciudad. La torre, construida a principios del 1600 por una benefactora llamada Fatma Kadın, recibió un regalo interesante en 1838. El gobernador de Herzegovina, Rizan Begovic, Ali Baja, regaló una campana de 250 kilogramos fabricada en la ciudad de Zadar. Justo enfrente de la torre verás un edificio interesante. Esta fue una vez la casa del ex primer ministro de Yugoslavia, Dzemal Bzedic. Ahora funciona como el Museo de Herzegovina, exhibiendo maravillosas obras etnográficas que reflejan la riqueza cultural de la región. Ahora los llevo a una de las mansiones más impresionantes de Mostar, la Casa Muslibegovic. Esta magnífica estructura, construida por la establecida familia Muslibegovic, que emigró de Herceg Novi a Mostar a finales del siglo XVII, es ahora operada como museo y hotel boutique por sus descendientes de novena generación. El jardín de la mansión, que encontrarás subiendo la pendiente siguiendo la calle lateral de la mezquita Karagöz Bey, es un rincón paradisíaco lleno de palmeras, rosas y un sinfín de especies de plantas. El patio, decorado con piedras del río Neretva, obras impresas en turco, árabe y persa, ropa de la época otomana, alfombras, lámparas y trabajos en cobre, son otras características que vale la pena ver. Abierta de abril a noviembre, se puede recorrer la mansión con guías profesionales. En la orilla oriental del Neretva, la casa Bisevic del siglo XVIII nos da la bienvenida. Con su sala de recepción, cocina y fachada exterior, es una completa casa otomana y, por supuesto, la casa Kajats. Este tesoro escondido construido a finales del siglo XVI parece una típica casa de Anatolia con su estructura arquitectónica y patio. Debes ver esta belleza ubicada en el lado oriental del puente Luka, al sur del puente de Mostar. Y finalmente el corazón de Mostar, el bazar de los coporeros o Kujundizlik, como se le conoce localmente. Esta calle, donde solía haber trabajadores del cuero y sastres, es en realidad un bazar de joyeros. En este tradicional bazar otomano, que debe su nombre a la abundancia de copereros en la región, puedes encontrar tazas hechas a mano, cafeteras y muchos otros recuerdos. Después de todos estos descubrimientos, una de las mejores experiencias es descansar junto al río Neretva y respirar la atmósfera de la ciudad. Mientras caminas por las estrechas calles, Mostar nos presenta uno de los legados más hermosos del Imperio Otomano.

mano en los Balcanes, con el sonido del llamado a la oración elevándose entre las casas de piedra y los patios. La historia respira en cada esquina y las huellas del pasado viven en cada estructura. Al recorrer este museo al aire libre, uno es testigo de la riqueza cultural que viene del siglo atrás. Mostar, mientras conserva las huellas del pasado, continúa elevándose como un símbolo de paz y renacimiento. La atmósfera cautivadora de la ciudad y su tejido histórico la convierten no solo en un destino turístico, sino en un lugar con alma propia. Esta ciudad, que despierta en todos sus visitantes el sentimiento de «debo volver», sigue siendo una ruta imprescindible para los amantes de la historia y la cultura. Además de todas estas estructuras únicas, durante el periodo otomano, Mostar también fue el hogar de muchas figuras importantes. Algunos de ellos fueron el poeta Derviş Baha, bosnevi, que fue gobernador de Bosnia entre 1599 y 1603, Ali Dede Bosnevi, de los jeques Halvetiye, el mufti de Mostar, Eyüp Zade Mustafa y Mustafa Sıtkı Karabek, quien se convirtió en mufti a la edad de 25 años. El hijo de Karabek, Ali Riza Karabek, realizó la primera traducción del Corán al bosnio. En la siguiente sección visitaremos la Tekke de Blagaj, también conocida localmente como Blagaj, que está 20 minutos en coche de Mostar, y Pojiletiş, un histórico pueblo turco que está a media hora de distancia.

Cáucaso. 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Les deseamos a todos un hermoso día. ¡Hasta mañana!

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Como siempre, nuestra programación empezará con las noticias de la jornada y continuará con los siguientes espacios: las primicias de Anatolia y el tema del día, 25 años del Partido AK y el ascenso de Turquía como actor regional y global. Soy Gamze y el operador de control es Ersin Aydemir.

0: ¿Qué tal? Saludos desde Ankara. Titulares del día. Ministro de Exteriores de Siria. Turquía es un socio clave en la reconstrucción de Siria. Turquía solicita a Interpol por una notificación roja contra Netanyahu. Miles de personas protestaron en Argentina por el cierre de más de 30.000 empresas. Y los detalles. El ministro de Exteriores de Siria, Assad al-Shaibani, calificó a Turquía como un socio clave para la reconstrucción de Siria durante su visita oficial a Pakistán. El ministro destacó los vínculos históricos entre ambos países y su frontera común de más de 1.000 kilómetros. Al ser preguntado por el acuerdo conjunto de defensa de la Meca, firmado a principios de este mes por Turquía, Arabia Saudita y Pakistán, Shaibani señaló que Siria está analizando el asunto y que tomará sus decisiones al respecto más adelante. En cuanto a Irán, el ministro afirmó que cualquier posible contacto dependerá en primer lugar de que Teherán reconozca lo que ha hecho contra el pueblo sirio. También elogió el papel de Pakistán en el diálogo entre Estados Unidos e Irán, aunque aclaró que Islamabad no ha propuesto por ahora mediar entre Siria e Irán. Shaibani calificó de exitosa su visita a Pakistán y anunció acuerdos para reactivar la comisión conjunta a nivel ministerial, mantener los vuelos directos, establecer un consejo empresarial y organizar un foro de inversiones. Asimismo, destacó que ambos países comparten la voluntad de llevar sus relaciones bilaterales al más alto nivel. En este marco, Siria elevará su representación diplomática en Pakistán al nivel de embajada. Turquía ha solicitado a Interpol la emisión de una notificación roja contra el genocida Netanyahu en el marco de un proceso judicial por el presunto delito de genocidio, según anunció el ministro de Justicia de Turquía, Akın Gürlek. Gürlek señaló que el Tribunal Penal Superior número 11 de Estambul lleva adelante un proceso contra 35 acusados, entre ellos Netanyahu y Afek Moscovich, por el ataque en aguas internacionales contra activistas de la flotilla Global Sumut que se dirigían a Gaza para entregar ayuda humanitaria. Según el ministro, tras las órdenes de detención emitidas el 14 de julio de 2026 contra Netanyahu y Moscovich por el delito de genocidio, el Ministerio de Justicia solicitó al Ministerio del Interior iniciar el procedimiento para su búsqueda internacional mediante una notificación roja de Interpol. La documentación correspondiente fue remitida posteriormente al Ministerio de Exteriores. Gürlek afirmó que ambos son procesados por varios delitos relacionados con la intervención armada y la detención de civiles que transportaban ayuda humanitaria a Gaza, entre ellos crímenes de lesa humanidad, genocidio, privación agravada de la libertad, lesiones intencionales, tortura, daños a la propiedad, saqueo agravado y secuestro de medios de transporte. El titular turco aseguró que Turquía no acepta la idea de que el gobierno de Netanyahu sea inmune a la rendición de cuentas y afirmó que Ankara utilizará con determinación todos los mecanismos del derecho nacional e internacional para evitar la impunidad por los crímenes cometidos en Gaza. Turquía lanzará una nueva iniciativa para fortalecer su fuerza laboral en ciencia y tecnología, según anunció el presidente Recep Tayyip Erdogan. En campos estratégicos como la inteligencia artificial, la ciberseguridad, las tecnologías de chips y los sistemas informáticos avanzados, seleccionaremos inicialmente a 550 estudiantes de doctorado mediante un examen centralizado y los formaremos en 20 universidades de investigación, declaró el presidente turco en X. Añadió que se incorporarán unos 3.000 jóvenes investigadores al ecosistema científico y tecnológico de Turquía en los próximos 5 años. Turquía, Egipto y Qatar condenaron enérgicamente los recientes ataques israelíes contra Gaza, que causaron la muerte de civiles, incluyendo mujeres y niños, y advirtiendo que la escalada amenaza los esfuerzos en curso para implementar el alto el fuego. En una declaración conjunta emitida el jueves, los tres países actuando como mediadores expresaron su profunda preocupación por las continuas violaciones y afirmaron que la intensificación de los ataques israelíes está socavando los esfuerzos regionales e internacionales en una etapa crítica. Irán critica las nuevas sanciones estadounidenses, calificándolas de terrorismo económico. Teherán ha condenado una nueva serie de sanciones económicas y comerciales impuestas por Estados Unidos contra Irán, calificándolas de terrorismo económico. En un comunicado, el Ministerio de Asuntos Exteriores iraní describió las sanciones como la continuación de 73 años de hostilidad y animosidad por parte de los políticos estadounidenses hacia el pueblo iraní. Las sanciones económicas estadounidenses contra Irán, que atentan contra los derechos humanos fundamentales de los ciudadanos iraníes, constituyen terrorismo económico y un crimen de lesa humanidad, afirmó el ministerio.
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0: De la Espreya decreta emergencia económica y social en Colombia por terremoto que deja 319 muertos. A medida que Colombia atraviesa la tragedia que desató el terremoto de magnitud 7,4 del pasado 10 de agosto, con edificios enteros derrumbados, largas búsquedas de seres queridos entre los escombros y miles de familias damnificadas que se refugian en carpas, el saldo de víctimas sigue aumentando. 319 personas fallecidas. Así lo registró la Unidad Nacional para la Gestión del Riesgo de Desastres este jueves. Ante las desafiantes condiciones que atraviesa el país, el presidente de Colombia, Abelardo de la Espreya, anunció en la noche del miércoles, durante un discurso de más de 12 minutos, que Colombia enfrenta uno de los momentos más difíciles de su historia reciente y estamos respondiendo con decisiones, presencia en el territorio y soluciones de fondo. Durante su alocución pronunciada frente a una delegación de funcionarios y con la bandera de Colombia de fondo, agregó: "La magnitud de esta tragedia nos exige actuar en varios frentes al mismo tiempo, continuar la búsqueda de nuestros desaparecidos, atender a los heridos y damnificados, recuperar la infraestructura esencial y preparar desde ya la reconstrucción de las regiones afectadas". Tras hacer hincapié en la recuperación y en su plan de acción, el mandatario declaró el estado de emergencia económica, social y ecológica en 15 departamentos con el objetivo de facilitar la atención de la tragedia. Así, el autoproclamado Tigre insistió en que estas herramientas permitirán generar el espacio fiscal que requiere esta tragedia, priorizar los recursos públicos y garantizar la atención de las víctimas y la reconstrucción. Miles de comerciantes y empresarios se manifestaron en Buenos Aires contra el fuerte endeudamiento de los hogares y el cierre de más de 30.000 empresas desde diciembre de 2023. La protesta tuvo lugar en la Plaza de Mayo frente a la Casa Rosada, con el respaldo de sindicatos y organizaciones de la sociedad civil. Según un informe de Fundar, 30.633 empresas cerraron desde la llegada de Javier Milei al poder, equivalente al 6% del total. Solo en mayo de 2026 dejaron de operar 371 establecimientos, un promedio de 76 al día. El Centro de Economía Política Argentina confirmó estas cifras y señaló al comercio como el sector más afectado. El endeudamiento de los hogares también se ha agravado. Según el Banco Central de la República Argentina, la morosidad de los créditos a las familias pasó del 2,5% en octubre de 2024 al 12,8% en junio de 2026, mientras muchas familias recurren al crédito para cubrir gastos básicos. En paralelo, durante la conferencia del Council of the Americas, Milei responsabilizó al feminismo por la caída de la natalidad y criticó el movimiento a favor del derecho al aborto. El mandatario defendió su política económica y destacó la reducción de la inflación. Cuba acusa a Estados Unidos de impedir el acceso de la población a servicios básicos. Cuba acusó a Estados Unidos de obstaculizar el acceso de la población a servicios básicos mediante las nuevas sanciones impuestas contra la isla. El canciller cubano Bruno Rodríguez criticó las medidas dirigidas contra los sectores minero, de comercio exterior y metalúrgico. Rodríguez acusó al secretario de Estado estadounidense, Marco Rubio, de actuar con la intención de impedir que el gobierno cubano pueda garantizar servicios básicos a la población. Según el canciller, las sanciones dificultan especialmente el envío de contenedores con alimentos, medicamentos y equipos médicos suministrados por pequeñas y medianas empresas privadas cubanas. El gobierno cubano calificó las nuevas medidas como parte de una política de presión fracasada contra la isla. Las sanciones afectan a personas y entidades vinculadas a los sectores minero, comercial y metalúrgico, así como a 9 organismos estatales cubanos. Entre los sancionados figuran también 3 altos directivos del Instituto Cubano de Amistad con los Pueblos, una organización que ya había sido incluida anteriormente en la lista de sanciones de Estados Unidos. Y por último, un terremoto de magnitud 6,7 sacudió Perú y activó la alerta en todo el país. Un fuerte terremoto de magnitud 6,7 sacudió el sur de Perú el jueves por la tarde, según el Servicio Geológico de Estados Unidos, provocando alarma en varias zonas del país. El Instituto Geofísico del Perú, por su parte, estimó la magnitud en 7,2. El sismo se registró a la 1 de la mañana, según la hora local, a una profundidad de 108 kilómetros, con epicentro ubicado aproximadamente 35 kilómetros al norte de Coracora, en la región de Ayacucho. Aunque el movimiento fue ampliamente sentido en el centro y sur del país, incluidos sectores de Lima, no se reportaron inicialmente víctimas ni daños estructurales graves. Expertos señalaron que la considerable profundidad del terremoto contribuyó a disipar parte de la energía sísmica antes de alcanzar la superficie, reduciendo sus efectos cerca del epicentro. Las autoridades pidieron a la población mantener la precaución, revisar los procedimientos de evacuación y tener preparados kits de emergencia. Perú registra una elevada actividad sísmica debido a su ubicación en el Cinturón de Fuego del Pacífico. Uno de los terremotos más devastadores de las últimas décadas ocurrió en 2007, cuando un sismo de magnitud 7,9 causó alrededor de 600

0: Son muertes principalmente en la región de Ica. Acaban de escuchar las noticias de la jornada.
1: Veinticinco años del Partido AK y el ascenso de Turquía como actor regional y global. Estimados oyentes, hoy analizaremos cómo el ascenso de Turquía en la escena internacional se logró gracias a las iniciativas de política exterior sólidas y pragmáticas de los sucesivos gobiernos bajo el liderazgo de Recep Tayyip Erdogan. Con motivo del 25 aniversario del Partido de la Justicia y el Desarrollo, Partido AK, que se conmemora el pasado 14 de agosto, Turquía recuerda con orgullo un cuarto de siglo que ha marcado una etapa decisiva en la consolidación de su posición y su creciente protagonismo en el escenario internacional. Desde su llegada al poder poco después de su fundación, el partido ha impulsado una profunda transformación de Turquía, tanto en el ámbito interno como en su posición dentro del orden internacional. Tras consolidar su gestión de los asuntos internos del país, el partido pudo centrar sus esfuerzos en diseñar y aplicar una política exterior sólida y pragmática que contribuyó a afianzar el creciente papel de Turquía tanto en el ámbito regional como en el escenario internacional. Durante sus primeros años, el gobierno del Partido AK centró sus esfuerzos en fortalecer la economía y mejorar la posición internacional de Turquía con el objetivo de avanzar hacia la adhesión a la Unión Europea y estrechar las relaciones con los países vecinos. Con el tiempo, el gobierno impulsó una política de apertura multidimensional hacia Oriente Medio, los Balcanes, África, el Cáucaso, Asia Central y otras regiones más alejadas, con el doble objetivo de fortalecer y diversificar la economía y ampliar la influencia regional de Turquía. El gobierno del Partido AK buscó diversificar las relaciones de Turquía sin romper sus tradicionales vínculos con Occidente. El inicio de las negociaciones de adhesión a la Unión Europea en 2005 marcó la dimensión occidental de esta política, mientras Turquía buscaba reducir las tensiones con sus vecinos, ampliar su presencia en África, estrechar la cooperación económica con los países del Golfo y reforzar sus vínculos institucionales con Asia Central. Durante su segunda década en el poder, el Partido AK tuvo que hacer frente a una serie de desafíos geopolíticos, entre ellos las revueltas árabes en Oriente Medio, el caos en Siria, las tensiones en el Mediterráneo Oriental, el intento de golpe de Estado del 15 de julio, el rechazo de Occidente a la autonomía de Turquía, las tensiones entre Rusia y Ucrania y el embargo impuesto a Qatar. El ascenso estratégico de Turquía. El gobierno civil del Partido AK ha reforzado los vínculos con la OTAN al tiempo que ha desarrollado relaciones flexibles con otros centros de poder, entre ellos Rusia, Asia Central, los países del Golfo, Asia y África. Gracias a esta autonomía, Turquía ha reforzado significativamente sus capacidades de defensa. Mientras que en 2002 la producción nacional representaba apenas el 2% de la industria de defensa, hoy supera el 80% y continúa aumentando, un logro especialmente destacable. Las tecnologías turcas de vehículos aéreos no tripulados, los buques de guerra, los vehículos blindados, los sistemas de misiles y las capacidades de guerra electrónica han contribuido al crecimiento de la economía turca y se han convertido en instrumentos de política exterior que han permitido profundizar las relaciones con Pakistán, Ucrania, los países del Golfo, África y Asia Central. El vehículo aéreo no tripulado Bayraktar y el caza de quinta generación,

Balkan se han consolidado como referentes de la industria de defensa turca a escala internacional. Como resultado de estos avances, las exportaciones de defensa y aeronáutica de Turquía han aumentado de 248 millones de dólares en 2002 a 10.050 millones de dólares en 2025. Los avances en la industria de defensa han permitido a Turquía llevar a cabo sus operaciones militares con mayor autonomía, al tiempo que el país realiza importantes inversiones en investigación y desarrollo para seguir reduciendo las carencias existentes. A lo largo de las dos últimas décadas, Turquía ha ampliado su presencia militar y reforzado su cooperación en materia de defensa con numerosos países, entre ellos Somalia, Qatar, Libia, Pakistán y Azerbaiyán. El 7 de agosto, Turquía puso en marcha una alianza trilateral de defensa con Pakistán, la única potencia nuclear del mundo musulmán, y Arabia Saudí, uno de los principales productores de petróleo del mundo. Se espera que otros países árabes se incorporen a la alianza, lo que podría abrir una nueva etapa de cooperación en materia de seguridad regional y construcción de la paz. Turquía desarrolló sólidas relaciones económicas y diplomáticas con los Balcanes y Asia Central. En los Balcanes, Turquía consolidó su participación en la Plataforma de Paz de los Balcanes, creada en 2025 con el objetivo de prevenir el resurgimiento de antiguos conflictos y fomentar la cooperación en ámbitos como la seguridad fronteriza, la energía y el transporte. En Asia Central, Turquía lideró en 2021 la transformación del Consejo Túrquico en la Organización de Estados Túrquicos, institucionalizando así sus relaciones con los países de la región. Instituciones como TİKA, el Instituto Yunus Emre, el Programa de Becas de Turquía, la Fundación Maarif, la Presencia de Gestión de Desastres y Emergencias, AFAD, la Media Luna Roja Turca y Turkish Airlines han contribuido a ampliar los vínculos sociales de Turquía a través de diversos canales. Según la OSCE, Turquía proporcionó aproximadamente 7.300 millones de dólares en asistencia oficial bilateral bruta para el desarrollo en 2024, de los cuales 6.100 millones de dólares correspondieron a ayuda humanitaria. Más allá del Estrecho de Hormuz. El cierre del Estrecho de Hormuz durante la guerra entre Irán y Estados Unidos incrementó la necesidad de los países árabes de contar con vías alternativas de conectividad a través de Turquía, como reflejan los proyectos de carreteras, ferrocarriles y oleoductos. Tanto los países del Golfo como Irak buscan acceder a Occidente a través de Turquía, una tendencia hacia una mayor cooperación que Ankara acoge favorablemente. En los últimos años, la política exterior de Turquía ha adquirido un papel más activo en las organizaciones internacionales con el objetivo de influir en las agendas regionales y globales. Su participación activa en plataformas como el G20, la OTAN, la Organización de Cooperación Islámica, el D8 y la Organización de Estados Túrquicos, la consolidación del Foro Diplomático de Antalya como espacio de diálogo internacional y sus iniciativas de mediación en el marco de la ONU y la OSCE son algunos ejemplos de esta tendencia. En conclusión, el creciente peso internacional de Turquía durante el cuarto de siglo de gobiernos del Partido AK se explica por su capacidad para combinar una diplomacia activa con un enfoque basado en el beneficio mutuo, respaldado por una economía sólida, una industria de defensa en expansión, el comercio, la ayuda humanitaria, la energía, el transporte y las alianzas estratégicas. Desde los Balcanes hasta

África y desde el Mar Negro hasta Asia Central y Oriente Medio, Turquía se ha consolidado como un actor clave cuya influencia resulta determinante en múltiples ámbitos. La experiencia institucional, la amplia red diplomática y las capacidades tecnológicas acumuladas a lo largo de los últimos 25 años han sentado las bases para que Turquía asuma un papel aún más relevante en el escenario internacional.

Luciano de Samosata, primer autor de relato fantástico. Momentos, lugares o personajes iniciales, un universo en el que hay criaturas todas diferentes entre sí y de lo que conocemos, y para nada eventos ordinarios encontrados en este universo. El universo inmerecido y mágico que sorprende con su color, olor, tamaño, pequeñez, tanto en el mundo en que vivimos como lejos de él, universo inmerecido. Como género literario, las novelas fantásticas abren las puertas de mundos completamente diferentes a sus lectores, revelando la magnificencia de su imaginación. No sabemos su preferencia, pero las novelas fantásticas tienen una gran base de seguidores en todo el mundo. En cada narración, los lectores se adentran en diferentes reinos con la imaginación del autor. Si estás interesado en este género, inmediatamente te vienen a la mente algunos ejemplos. Bueno, si te preguntaremos por el primer escritor de novelas fantásticas, ¿cómo responderías a esta pregunta? Lo más probable es que la mayoría piense en Julio Verne, y los que sientan verdadera curiosidad por el tema se acuerdan de Thomas More. De hecho, la Utopía de Thomas More, escrita hace casi 500 años, es considerada la pionera de las novelas fantásticas. Pero te sorprendería si te decimos que no es la primera, que la primera novela fantástica se escribió en tierras de Anatolia. Hoy, en las primicias de Anatolia, les narraremos el primer novelista fantástico, Luciano de Samosata. La palabra fantástico se deriva de la palabra sueño. Hay connotaciones de un mundo irreal e ilimitado en esta palabra. Mundos infinitos y personajes imaginarios allí. Gigantes, enanos, hombres lobo, vampiros, viajes al espacio, mar o volcanes y muchos más. Por lo general, las puertas de un mundo imposible e inexistente se abren con novelas de fantasía. Hace casi 1900 años, el primero en abrir esta puerta a sus lectores fue Luciano de Samosata. Esta vez, Anatolia trae de sus tierras a un novelista fantástico lleno de sorpresas. Sin duda, antes de él se contaron historias y epopeyas fantásticas o mágicas. Los indios y sumerios tienen muchas leyendas de esta naturaleza. Sin embargo, ellos se encuentran entre los elementos de la literatura oral. Luciano, por su parte, es la primera persona en escribir una obra en este campo, dejando su huella tanto en su época como en la Edad Moderna. Luciano nació en Samosata, que se encuentra hoy dentro de los límites de Adıyaman. Estudia historia, literatura y filosofía. Examina las obras de figuras prominentes de la primera edad como Homero y Platón. Se opone firmemente a la autoridad y las supersticiones y argumenta que se debe vivir una vida basada en la verdad y los hechos. Critica la historiografía que incluye elementos mitológicos y hechos sobrenaturales, parte indispensable de la cultura griega antigua. El único deber del historiador es escribir los hechos tal como son, dice Luciano. Critica el uso de la exageración.

traducción, él elogió a la sátira en las narraciones históricas y dice que la historia debe transmitirse con imparcialidad. Por eso no es muy popular, pero algunos lo describen como el Voltaire de la primera edad, otros como la personalidad única de su tiempo. La obra que le valió a Luciano el título de primer novelista fantástico es una historia real. En esta historia, que narra un viaje a la luna, el objetivo de Luciano es criticar los relatos de viajes sobre hechos surrealistas. Sin embargo, con este libro que escribió, sienta las bases de la tradición de la novela de ciencia ficción y fantasía. Esta es la primera historia en la que los dioses y los hechiceros no están involucrados, solo personas comunes que intentan realizar una tarea imposible. Te lo advierto, te voy a contar las mentiras más grandes que jamás hayas escuchado y esa es la única declaración verdadera en todo el libro. Comienza el libro diciendo así, con estas palabras, critica a los historiadores y escritores de su tiempo. Luciano cuenta las aventuras de una tripulación de 50 atletas que compitieron en las Olimpiadas. La tripulación navega en un barco para llegar al borde de los océanos y ver a los habitantes del otro lado. El viaje comienza bien, pero el clima empeora el segundo día. Después de viajar a través de la tormenta durante unos 3 meses, son arrojados al cielo. Llegan a una tierra esférica, luminosa como una isla. Cuando miran hacia abajo y ven la tierra, se dan cuenta de que están en la luna. Luciano describe elementos que se volverán indispensables en las novelas y películas de ciencia ficción cientos de años después. Los seres humanos también viven en la luna, criaturas extrañas y feas y aterradoras también. Pulgas gigantes del tamaño de 12 elefantes, arañas gigantes cerrando los pasadizos con sus telas, gallinas gigantes con alas de repollo, jinetes de mosquitos o buitres. La continuación de la historia es la guerra entre la luna y el sol. Después de la guerra, los aventureros abandonan el cielo y llegan a la isla de los benditos, el famoso paraíso de la mitología. Luciano vuelve a describir este lugar con elementos nunca antes contados. Toda la ciudad está hecha de oro, sus muros de esmeralda y sus pavimentos de marfil. Nadie envejece en esta ciudad donde no hay día ni noche, sino solo amanecer. Los viejos dan pequeños panes en lugar de trigo. Un río de agua de rosas fluye en la ciudad y aquí el tiempo fluye de una manera completamente diferente. La obra, sumamente impresionante e interesante para la época en que fue escrita, inspira la querida novela de Julio Verne, Viaje a la Luna. No solo eso, sino que el combate interplanetario en el libro inspira la Guerra de las Galaxias, más taquillera de la historia de la industria cinematográfica. Incluso hay quienes afirman que Utopía es una copia moderna de Luciano. Cientos de años antes de que comenzara la era de la exploración en los mares, Luciano de Samosata se preguntó qué sucedía más allá de los océanos. Ofrece una descripción detallada de los viajes espaciales en una época en que los viajes espaciales y lunares eran inimaginables. Les habla a los lectores de un mundo alternativo mucho más allá del mundo familiar, con todos sus elementos animados e inanimados. Sus escritos son reflejos de sueños, imaginación, ideas contradictorias y una inteligencia admirable. Las principales figuras del género de fantasía y ciencia ficción de hoy en día están inspiradas en Luciano en gran parte. Esta semana hablamos de Luciano de Samosata de Adıyaman, quien es el autor de la primera historia de fantasía y ciencia ficción llena de detalles que inspiran el mundo actual, pero utilizando un lenguaje sencillo. Enviamos un saludo de cientos de años después a Luciano de Anatolia, que empujaron los límites de la realidad y los patrones convencionales.

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Hemos llegado al final de nuestra emisión de hoy en la radio de La Voz de Turquía. Les deseamos a todos un hermoso día. Hasta mañana.